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3: Las 21 horas, 6 minutos.

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2: Esto es Every Breath You Take, The Police.

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3: Las 22 horas, 39 minutos.
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1: Esto es Dreams Are Ten Penny, Kim Kale.

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3: Las 23 horas, 6 minutos.

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1: Te acompaño ahora con You Make Me Feel Brand New, Stylitics.

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Esa es un río.

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3: Las 0 horas 37 minutos.

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3: Es la 1 de la mañana, 6 minutos.

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0: Es la 1 de la mañana, 39 minutos.
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3: Son las 2:38 minutos.

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3: Son las 3 de la mañana, 6 minutos.

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3: Son las 4:35 minutos.

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3: Las 5 de la mañana, 7 minutos.

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3: Las 6 horas, 35 minutos.

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3: Las 7 horas, 7 minutos.

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Muy buenos días, bienvenidos a esta mañana de lunes 11 de mayo 2026. Fría, fría mañana en esta jornada, una temperatura en este momento, en por lo menos en esta zona de Santa Fe capital, 7 grados, 7 grados de temperatura, frío a mi gusto para este lunes 11 de mayo. La humedad es del 87%, vientos del sector noroeste entre 5 y 12 kilómetros la hora, la presión 1023 median hectopascales, viento que reiteramos entre 5 y 12 kilómetros la hora, cielo despejado, 7 grados a esta hora de la mañana, hoy llegaría a los 18 grados como máxima.

0: Bien, ¿cómo estamos en esta mañana de lunes 11 de mayo para comenzar esta semanita fresca, esta semanita bien otoñal, pero con un día espectacular? Ayer hemos tenido un día realmente soleado, muy lindo. El sábado estuvo ventoso, pero ayer fue una jornada brillante. Hoy vamos a tener una temperatura máxima, ya lo dijimos, 18 grados, la actual es 7 grados en Santa Fe, en esta región, ¿eh? ¿Cómo andamos, che? Bueno, un gran saludo a los compañeros y compañeras mercantiles, a todos los trabajadores y trabajadoras de la región, zona de cobertura de la 98.9, a todas las instituciones de la zona de cobertura de la 98.9, también a las pequeñas y medianas empresas que todos los días le ponen el cuerpo y el alma para mantenerse en una situación desafiante, difícil, complicada. Para todos ustedes, buena semana. Buenas ventas. Bienvenidos a la mañana más informada. Aquí estamos en 98.9, la radio de los empleados de comercio, ubicado en Teniente Loza y Blas Parera, en nuestros estudios centrales y planta transmisora en el predio Pedro Edgardo Ferreira. Te acompañamos hasta las 10 de la mañana.
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0: Vamos a recorrer la información nacional e internacional, local, nacional e internacional. Tenemos mucha información para hoy. Tenemos información lo que tiene que ver con el fútbol, el deporte que más atractivo y más público lleva, no cabe ninguna duda. Los equipos santafesinos. Santa Fe hoy está de parabienes, con mucha energía, energía positiva desde ese punto de vista. Un fin de semana netamente positivo para Unión, que clasificó en los playoffs con un equipo difícil, fue como punto y terminó como banca. En cuanto a Colón, ganó por 3-2 en la jornada de anoche en el Brigadier López. Una semanita interesante, ¿no? Interesante, que no termina, que es una tras otra. Ya Unión tiene que jugar el martes 19 horas en cuartos de finales, porque pasó, eliminó a Independiente Rivadavia de Mendoza y estará jugando en Córdoba ante Belgrano de Córdoba por cuartos de finales. Así que felicitaciones al equipo santafesino, que sigue avanzando en el torneo apertura de la liga profesional. Entró arañando en el octavo lugar y miren ustedes cómo se va acomodando el equipo de Madelón. Colón ganó bien anoche, vamos a estar hablando eso y mucho más en el bloque deportivo. También vamos a tener la información de la Municipalidad de Santa Fe, información institucional con un poco de música, compartiendo en ese mate que va y viene. Mientras acomodás la góndola, mientras pones ofertas, mientras le pones el alma, el corazón y la vida a esta nueva semana de mayo 2026. Hay que recordar que el mes de mayo es el mes patrio, que es el 25, obviamente, donde comenzó el primer gobierno patrio, ¿no? Allí comienza la historia, quizás, de un país bastante joven como somos nosotros. Argentina es un país joven comparado con países europeos de tantos, pero tantos años. Vamos a ir hablando también de todo eso en lo que transcurre en esta jornada y, por supuesto, toda la información nacional e internacional, local, nacional e internacional que vamos a compartir en esta mañana. Bienvenidos a Info 98.9.
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mañana, la de hoy, a pesar que sea una mañana fría, la noticia, las noticias nacionales, nada que ver con lo frío, sino son temperaturas altas para las noticias del gobierno nacional, su gabinete, que está al rojo vivo. Titulares de Infobae en esta mañana en el portal: dura crítica del PRO al gobierno, una decisión sorpresiva tomada por Macri que profundizó las diferencias con Milei. El expresidente hizo publicar un documento que agravó la distancia con el líder de La Libertad Avanza en medio del recrudecimiento del caso Adorni. Acompañar el cambio no es aplaudir lo que más está mal, dijo también el expresidente Macri. Hubo cuestionamientos a Bullrich. Mauricio Macri tomó una decisión política reservada y de alto impacto que sorprendió incluso a dirigentes importantes del PRO. Avanzó personalmente con la difusión del manifiesto crítico contra el gobierno de Javier Milei sin consultar previamente ni a gobernadores ni a referentes parlamentarios ni a la mesa ejecutiva del partido. El movimiento ejecutado en medio del tembladeral generado por el caso Manuel Adorni profundizó las diferencias entre el expresidente y la Casa Rosada y volvió a exponer las tensiones internas alrededor de la relación con La Libertad Avanza. Bueno, esto me da pie para decir que no es nada nuevo lo que comenzó a mencionar o lo que comentó Mauricio Macri. Para mí no es nada nuevo, porque se están moviendo las fichas de un tablero de ajedrez que se está acomodando para las próximas elecciones presidenciales del 2027. Después le voy a comentar más sobre esto, porque hay muchas fichas en movimiento para un año electoral el que viene, que va a ser candente.

Explosión y tragedia en Santa Cruz. Hay 4 menores y una mujer en estado crítico. Así lo confirmó esta mañana Sandra Gordillo, la subsecretaria de Protección Civil Provincial. En el lugar del siniestro continúa el operativo para hallar los cuerpos de las personas fallecidas. La explosión seguida de un voraz incendio que se desató este domingo a la noche en un complejo habitacional de Perito Moreno, provincia de Santa Cruz, dejó un saldo al momento de 3 personas fallecidas, entre ellas un bebé. Al mismo tiempo, otras 5 personas se encuentran en estado muy crítico y fueron derivadas a distintos hospitales provinciales, mientras personal de bomberos continúa con relevamiento de escombros en busca de más víctimas. Según la funcionaria Sandra Gordillo, subsecretaria de Protección Civil de Santa Cruz, dialogó este lunes con InfoA en vivo y brindó detalles del amplio operativo de seguridad que se desarrolla en el barrio San Antonio de Padua, donde ocurrió la tragedia, y advirtió que todavía no se conoce la cantidad exacta de muertos a raíz de la explosión.

Hay uno de los titulares más importantes a nivel político y a nivel económico. Ya vamos a estar repasando también algunos índices de la economía en un ratito nada más en relación a los últimos informes a nivel nacional. También vamos a repasar a manera de titular cómo quedaron las distintas llaves de la liga profesional. Eliminado Boquita, che, qué bárbaro, Y casi que queda eliminado River, enganchado, digamos, colgado de las paredes River, que ya venía a punto de perder allí en el Monumental. Llegaron a los penales, arañando. Estaba a punto, ya tenía una diferencia en los penales San Lorenzo de 2 y se revirtió la cosa, viste cómo son los penales, y en definitiva terminó clasificando, arañando las paredes, River, Gimnasia dio la sorpresa también, Huracán que le ganó a Boca, Unión que le ganó a Independiente Rivadavia de Mendoza, quedó Argentino Junior. Bueno, luego vamos a estar repasando cómo quedaron las llaves para esta liga profesional, en donde hubo bastantes sorpresas en este sentido, ¿no? Clarito entonces el tema, porque quedaron Racing, Rosario Central, River, Gimnasia, Unión, Belgrano, Huracán y Argentino Junior los clasificados. Después te vamos a ir repasando los encuentros, los horarios, todavía no están los árbitros. Como anticipo y a manera de titular lo que pasó con la liga profesional este fin de semana.

Y profesional está titulando Adorni más complicado. El fiscal evalúa pedir su indagatoria mientras aparece una offshore sospechosa en Uruguay. La fiscalía avanza en una investigación por movimientos financieros no declarados. Piden investigar una sociedad uruguaya vinculada a empresarios. Otro de los titulares, Sociedad de Bolsa, revela su estrategia para invertir 1 millón en 11 acciones argentinas. Una reconocida sociedad de bolsa renovó su cartera y dejó una hoja de ruta concreta para invertir 1 millón en papeles

El gobierno prepara cambios sobre matrículas, colegios profesionales, honorarios y competencias. El sector debate el impacto sobre costos y controles. ¿Qué te parece? Regulación inmobiliaria que impulsa el gobierno nacional ya encendió el debate dentro del sector y promete abrir una discusión profunda sobre el futuro del corretaje, los honorarios, la intermediación y los nuevos modelos de negocio. El ministro de Regulación y Transformación del Estado, Federico Stutzenegger, confirmó semanas atrás en el Ejecutivo enviará en junio al Congreso un paquete de medidas orientadas a flexibilizar el mercado inmobiliario, reducir costos en las operaciones y habilitar una mayor competencia dentro de la actividad. Bueno, vamos a ver qué se viene entre manos, qué se trae entre manos Stutzenegger con respecto a la reforma, en este caso, del sector inmobiliario. Una cosa sí sé, que cuando vos vas a hacer una inversión, comprar o vender una casa, vendés, son 3%, que le queda al corredor inmobiliario, compras otro 3%, pagás una cantidad de plata impresionante. Vamos a ver qué se trae entre manos Stutzenegger. No es santo de mi devoción el señor, pero siempre se trae alguna carta sobre la manga.

La cuestión es que hoy día los alquileres son impagables, los servicios impagables. La luz aumentó una barbaridad cuando recibimos estos últimos, algunos, bueno, cuando vos vas a la EPE te dice sí, pero este es el consumo del verano, el aire acondicionado. En Santa Fe es imposible vivir sin aire acondicionado. Como en el sur, es imposible en gran parte del año vivir sin calefacción. La diferencia es que en el sur estaban, no creo que estén ahora con este gobierno, estaban subsidiadas las tarifas, sobre todo de gas, porque es imposible tener una vivienda y pasar una noche dentro aún de la vivienda sin ningún tipo de calefacción. Y yo me pregunto algún día, ¿habrá en pleno verano en la provincia de Santa Fe, y esto lo tendría que instrumentar el gobierno provincial, algún subsidio, porque por la naturaleza de donde vivimos, los veranos en Santa Fe vienen cada vez peor? Es imposible, no solo en tu vivienda, en tu negocio, donde quiera que estés, es imposible no tener aire acondicionado. Creo que eso lo van a tener que poner en papeles, lo van a tener que dialogar y discutir el gobierno provincial, y digo el gobierno provincial porque el gobierno nacional nada podemos esperar, nada bueno podemos esperar, y mucho menos en materia de subsidio. Son una máquina de recaudar el gobierno nacional y no dan nada, y encima la coparticipación, que debería ser de un 3%, te dan menos todavía. Así que, ¿qué le vas a pedir al gobierno nacional? Pero yo digo que el gobierno provincial algo debería hacer, sobre todo sobre los sectores más vulnerables, para que exista de alguna manera, algún subsidio, sobre todo en los meses picos de calor, de 40, 41, 42 grados. Por lo menos subsidios que sean sostenibles, viables, porque ya no alcanza más, amigos. Ya no alcanzan los 12 meses. Hay un montón de gente que está endeudada con la EPE. Estuve hace unos días, es impresionante. Los 12 meses del año no les alcanzan. Ya piden 24 o 36 meses y más lo que vienen de atraso. Entonces la gran pregunta es, ¿qué se va a hacer desde el gobierno provincial, porque EPE pertenece a la provincia, para tratar de subsidiar a los sectores más vulnerables? Ellos dicen que hay planes, pero te dan un consumo mínimo, que en verano lo superás ampliamente, de 600 kilovat por mes. 600 kilovat por mes, cuando tenés el aire acondicionado prendido, no lo consumís, lo superás ampliamente, lo doblegás.

Entonces empecemos a pensar que debe haber alguna solución al respecto. Vivimos en una provincia donde en plena temporada estival, verano, primavera, son extensas. Los inviernos acá se acortaron muchísimo y el aire acondicionado de los 12 meses que tiene el año, prácticamente en 8 y 9 meses se utiliza para la parte, para refrigerar en la parte fría. ¿Qué va a hacer el gobierno provincial, mi gran pregunta, para revertir los pocos kilovat que se subsidia a un sector vulnerable y qué lo que pretende hacer de aquí al futuro? Vuelvo a reiterar lo que pasa en las ciudades y en las provincias sureñas. Tienen subsidios para los duros inviernos en calefacción. Tenemos buenos subsidios para los veranos tórridos que tenemos en Santa Fe para no pagar tan cara la luz. Mi gran pregunta, mi gran interrogante y el petitorio de alguna solución de parte del gobierno provincial, que se muevan los diputados y senadores provinciales para intentar revertir esta situación que, aparte de una economía y una microeconomía que está destruida, seguimos padeciendo los santafesinos.

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9:10 minutos de la mañana, esta jornada fría en Santa Fe capital, la temperatura 7 grados, hoy llegaría a los 18, vamos a ver si llega a los 18 porque está fría la mañana, cielo mayormente despejado, un sol brillante a esta hora de la jornada de este lunes 11 de mayo, día de el himno nacional argentino, ¿eh? Un ratito rafagueamos con el himno nacional argentino que se celebra hoy, 11 de mayo. Se conmemora esta fecha porque el 11 de mayo de 1813 la Asamblea General Constituyente sancionó como himno a la marcha patriótica escrita por Vicente López y Planes con música de Blas Parera. Día del himno nacional argentino.

himno nacional argentino, nuestro himno nacional argentino, que para mí es uno de los más bellos del mundo. Hoy es precisamente el día en que se celebra 11 de mayo, se celebra la fecha en donde un 11 de mayo en 1813, como dije hace un ratito nada más, la Asamblea General Constituyente sanciona como himno a la marcha patriótica escrita por Vicente López y Planes y la música de Blas Parera. Aquí lo estamos recordando en esta mañana en Info 98.9.

9:13 minutos de la mañana, 7 grados de temperatura. Y voy a hacer una pregunta a toda la audiencia para que, bueno, a lo mejor vayamos pensando también, gente más joven googleando. ¿Pero sabías que hubo un político que no fue corrupto en toda su dimensión? Y vos quizás, a ver, rasgame las vestiduras, dame una cachetada para poder ponerme en la realidad. ¿Es cierto que hubo un político en la República Argentina que rechazó una jubilación de privilegios y prefirió salir a ser vendedor una vez que terminó su mandato? ¿Sabías eso? ¿Sabías de quién se trató? Seguramente este gran señor no fue pariente lejano ni de doña Cristina ni de don Adorno o Adorni. Seguramente que no. En un ratito te comento de quién estamos hablando, de un político que renunció a la jubilación de privilegio y fue vicepresidente de todos los argentinos en su momento. La gran pregunta es, ¿sabía que hubo un político honesto?

Profe, está feliz, ganó Unión, ganó Colón, y bueno, qué bueno todo eso, un día espectacular como hoy, un día brillante. Vas a empezar un lunes con muchas, pero muchas ganas de laburar, ¿eh? Aquellos que se fueron a Mendoza dicen, ¿para qué voy a volver a Santa Fe? 1000 kilómetros para ir, 1000 kilómetros para volver, y después tengo que hacer otros 300 y pico de kilómetros para ir el martes a Córdoba, más vale, porque queda a mitad de camino, me quedo en Córdoba un par de noches, me quedo 2 noches y entonces me quedo para ver a Unión frente a Belgrano. Muchos han hecho esa o han tomado esa opción, muchos tatengue, para quedarse en Córdoba, retornar de Mendoza, festejar en Córdoba y quedarse esta noche para mañana ya comenzar a prepararse para el partido a las 19 horas, donde Unión va a estar visitando a Belgrano de Córdoba. Por su parte, Colón festejó y festejó mucho en la jornada de ayer. 3 goles le descontaron casi en el minuto final, que habían alargado 5 minutos del segundo tiempo, de los 45 se fue a los 50, casi en el minuto 50, para no decir minuto 50, vino un descuido de la defensa de Colón adentro y a cobrar, 3-2 terminó el partido, pero Colón, siempre a lo Colón, finalmente ganó.

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2: Nueve 18 de la mañana, seguimos informando, vamos a titulares a nivel local, que tenemos mucha información también. La universidad no se apaga, Santa Fe vuelve a marchar en defensa de la educación pública y la ciencia. En defensa de la educación pública y la ciencia es lo que va a ser la marcha de los universitarios en petitorios que son más que razonables. Corredores, a ver, corredores inteligentes, semáforo de, en Santa Fe, contarán con cámaras que aportarán información en tiempo real. Más multas también, lindas multas, se vienen multas, qué lindo, ¿no? Bueno, Sauce Viejo está en una situación complicada, la municipalidad de Sauce Viejo al borde del colapso, comienza una semana con paros de ASOEM de 96 horas, ¿eh? El problema de ASOEM es un problema muy serio, muy profundo. Vamos a ver cómo termina esa novela complicada. Bueno, el titular del Portal 1 dice: la ciudad de Santa Fe amaneció con frío intenso, pero anticipan una semana agradable y sin

historias, ¿eh? ¡Qué bueno! Impactante choque y fuga, destrozo de al frente de un local en Avenida Peñalosa y lo atraparon tras esconderse. Bueno, habrá venido fresco el amigo, ¿no? Se chocó una pared, un negocio, ¿no? Tremendo, tremendo. Bueno, el Kinisei tendrá un sorteo especial por el Mundial con 10 premios de $15,000. ¡Qué lindo, che! Bueno, los que le gusta jugar al Kini son buenos para los números, a aprovechar esa oportunidad. Bueno, el aumento del boleto, otra vez aumento del boleto en Santa Fe, y van cuántos ya, ¿no? Hace 20 años que... Más de 20 años que el transporte público de pasajeros en Santa Fe está en crisis, y todavía no hay una solución al respecto. Esto es un tema de larga data, un tema reincidente que no le encuentra solución el Ejecutivo, no solamente de la gestión Poletti, sino vamos a ir 20 años atrás y vamos a ir para Jatón, vamos a ir para Barletta, vamos a ir para, bueno, para tantos otros atrás que no solucionaron el problema. Y se viene agravando. Parece ser que...

0: Bueno, habíamos anticipado y habíamos dicho como interrogante si alguna vez en Argentina hubo algún político honesto. Y tenemos que remitirnos a unos cuantos años atrás para llegar a esto. Sí hubo. De hecho, este político honesto no fue pariente lejano ni de Cristina ni de Adorni, ni de Cristina Fernández de Kirchner, ni de Adorni, ni de López, ni de Vudú, ni de tantos otros, lamentablemente. ¿Quién era él? Escuchemos, por favor.
1: Hubo un político tan honesto que murió siendo vendedor ambulante y en la pobreza. Se llamaba Elpidio González y ocupó los cargos más importantes de la Argentina. Fue ministro y también vicepresidente, pero cuando terminó su mandato tomó una decisión única. Rechazó por escrito su jubilación de privilegio. Dijo que mientras tuviera salud, se ganaría el pan trabajando. Pasó sus últimos años recorriendo las calles con una valijita. Vendía anilinas y cordones de zapatos para pagar la pensión en la que vivía. Murió en una cama prestada de un hospital público. No dejó herencias ni propiedades. Solo dejó... Hubo un político tan honesto que murió siendo vendedor ambulante y en la pobreza. Se llamaba Elpidio González y ocupó los cargos más importantes de la Argentina. Fue ministro y también vicepresidente, pero cuando terminó su mandato tomó una decisión única. Rechazó por escrito su jubilación de privilegio. Dijo que mientras tuviera salud, se ganaría el pan trabajando. Pasó sus últimos años recorriendo las calles con una valijita. Vendía anilinas y cordones de zapatos para pagar la pensión en la que vivía.

antes, sí existió en la Argentina un político honesto, ¿no? Rechazó jubilación de privilegio y prefirió ir a vender cordones y anilina para solventar el resto de sus días. Elpidio González. ¿Y cuándo y en qué momento él estuvo en funciones en la República Argentina? Bueno, fue en el periodo 1922-1928, llegó a ser vicepresidente de la Nación y acompañó en la fórmula presidencial al presidente Marcelo T. de Alvear, representando en aquel entonces a la Unión Cívica Radical. El periodo fue del 12 de octubre de 1922 al 12 de octubre de 1928. Elpidio González no fue el bisabuelo de Cristina ni tampoco de Manuel, pero fue un político honesto, como los que hacen falta hoy en la República Argentina.

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2: Mañana fría, mañana brillante de sol, en una mañana netamente de otoño. Aquí estamos en Info 98.9, han pasado 28 minutos de la hora 9. Vamos a repasar el pronóstico extendido para lo que resta de la semana en una jornada espectacular, fría pero linda. Mañana me imagino que en la medida que lleguemos al mediodía, la temperatura va a ir subiendo en forma paulatina.

Hoy llegaría a los 18 grados, como ya dijimos, cielo despejado para mañana martes, 9 de mínima, 20 de máxima, cielo despejado también para el miércoles, 8 de mínima, 19 de máxima, con nieblas matinales, para el jueves, 10 de mínima, 18 de máxima, con nubosidad variable, para el viernes, 8 de mínima, 18 de máxima, también cielo con alguna nubosidad. Sábado 9:16, cielo también parcialmente nublado, y el domingo 7:15, 7 de mínima, por supuesto 15 de máxima, también con cielo con alguna nubosidad. De acá al domingo no se pronostican precipitaciones.

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3: Seguimos informando en esta mañana fresca en Santa Fe. Uno de los titulares impactantes y que nos demuestra en realidad la crisis que existe en la sociedad argentina, crisis económica, financiera y crisis también en lo institucional. Trabajar más, comer menos. ¿Cómo la caída del consumo golpea a los trabajadores invisibilizados? Cartoneros que vuelven a buscar comida en la basura, costureras con talleres paralizados, repartidores con jornadas interminables y comedores cada vez más llenos, las historias de quienes sufren la cara menos visible de la caída del consumo del modelo Milei. La caída del consumo se siente en supermercados, comercios y fábricas, pero hay otro impacto menos visible y más brutal. Ese del que quienes dependen de los que ganan otros trabajadores para sobrevivir. Cartoneros, feriantes, costureras, repartidores, cocineras comunitarias, entre otras cosas, que están afectando claramente a esta sociedad. Mientras los ingresos se derrumban y el trabajo escasea, también desaparecen las changas, las ventas y hasta el cartón en la calle. En la Argentina de Javier Milei, el ajuste no solo vacía los bolsillos, sino que también deja sin sustento a quienes viven de una economía cada vez más rota. Mientras la justicia convalidó una reforma laboral rechazada por amplios sectores sindicales y sociales, las urgencias cotidianas parecen ir para otro lado. Lejos de los discursos oficiales sobre recuperación económica, crece la cantidad de trabajadores que apenas logra garantizar una comida al día, que revuelve la basura buscando algo para llevar a la mesa, que encadena jornadas de 12 a 14 horas en condiciones precarias y que sostiene ollas populares casi vacías para contener a vecinos que también se quedaron sin nada. Las estadísticas reflejan la caída del consumo, pero no alcanzan a mostrar lo que ocurre detrás de cada persiana baja o cada changa perdida. Son las voces de estos trabajadores las que mejor retratan el presente. Esperamos que en algún momento futuro cambie algo y podamos volver por lo menos a comer cuatro comidas en nuestras casas y a disfrutar un poco más de la familia, dijo al destape Jonathan Castillo, cartonero de Avellaneda. En esa mezcla de dolor, cansancio y esperanza se resume la experiencia de miles de familias que hoy sobreviven en los márgenes. En muchos casos la salida fue multiplicar trabajos, extender jornadas, apoyarse en redes comunitarias para sostener lo básico. Sin embargo, también ello empieza a resultar insuficiente en un contexto donde este deterioro se profundiza y se profundiza cada vez más. Un deterioro que va más allá de lo imaginado, un deterioro que no solamente flagela la esencia, sino flagela también la dignidad del hombre, la dignidad del trabajador. El consumo masivo se contrajo en 5,1% interanual. La contracción tercera consecutiva se sintió en todos los canales de ventas, supermercados, autoservicios, kioscos, entre otros tantos. Hay cientos de familias que suelen quedar lejos de las estadísticas oficiales, pero que son precisamente familias que están padeciendo esta situación. Otra de las expresiones: me desespera saber que el día 15 del mes ya no tengo plata. y me tengo que endeudar. Uso créditos de aplicaciones, tarjetas, fiados. Es algo que le pasa a muchas familias que conozco, destalló en diálogo a este portal precisamente un trabajador. Llegamos al día 15. Se triplicó la cantidad de gente que viene pidiendo comida en el Gran Buenos Aires. Y yo me pregunto, ¿qué hay de Santa Fe Capital? No estamos menos lejos que eso. Algunos bancos, como yo anticipaba anteriormente, sacaron planes de créditos blandos con menos intereses para dar un perfil de salida al 70% de trabajadores y trabajadoras que usaron la tarjeta de crédito no para arreglar la casa, no para cambiar un electrodoméstico, no para cambiarle el colchón a los chicos, no para comprarle zapatillas, sino, señores, para comer. 70% endeudado que no puede pagar ni el mínimo de la tarjeta, endeudados para poner el pan sobre la mesa. Y ahora los bancos, algunos bancos, sacaron líneas de créditos con intereses blandos para empezar a pagar esa deuda que no pueden pagar ya y ver cómo pueden salir adelante. Esto no es una expresión extremista, es una realidad de los números, de las estadísticas que dicen qué es lo que está pasando en la Argentina. No podemos estar ajeno a esto y en el próximo 2027 tenemos que pensar muy bien lo que vamos a hacer en las urnas.

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9:47 de la mañana, como decía don Manuel, lo primero, así que vamos a decir y vamos a desarrollar un poco la síntesis de lo que ha sido el gran triunfo de Unión el sábado por la noche ante Independiente Rivadavia de Mendoza, allá en la hermosa tierra del sol y del buen vino Mendoza. Unión le ganó a Independiente Rivadavia de Mendoza, clasificando a cuartos de final. Pero vamos a ir repasando lo que fueron los resultados en lo que es la clasificación a cuartos de final, que ya se ha definido. Están faltando, yo supongo que hoy, ya dentro de un rato nada más, la AFA va a estar designando los árbitros correspondientes a los encuentros de cuartos de final de la Liga Profesional Torneo Apertura.

Repasamos los resultados entonces que se dieron este fin de semana en octavos de finales. Estudiantes de La Plata quedó eliminado por Racing por la mínima diferencia. El equipo de Avellaneda le ganó 1-0 a Estudiantes de La Plata. Estudiantes eliminado. Los dos equipos, en este caso, con distintas suertes. Rosario Central le ganó 3-1 a Independiente, quedó afuera Independiente. Entonces, de Avellaneda quedó Racing solamente. En el partido, como comentamos en la apertura, en los titulares, River empató 2-2 con San Lorenzo y por penales pasó River. Vélez Sarsfield perdió frente al sorprendente Gimnasia La Plata, un Gimnasia de La Plata que está de técnico el Pata Pereira, el que pasó por Colón y que en realidad no dejó nada. Bueno, fíjense en ustedes cómo le va de bien al Pata Pereira en Gimnasia de La Plata. Lo clasificó ganándole Gimnasia de La Plata sorpresivamente a Vélez Sarsfield, que parecía ser el candidato. Los que parecían ser candidatos quedaron afuera casi todos, a excepción de River, que arañando las paredes por penales clasificó. Reiteramos entonces, Gimnasia de La Plata, con la dirección técnica del Pata Pereira, ex director técnico de Colón, con una frustración tremenda en Colón, pero le va bien en Gimnasia de La Plata, por lo menos hasta ahora, lo ha clasificado al Lobo a una nueva instancia, cuartos de finales, ganándole 1-0 a Vélez Sarsfield. Independiente Rivadavia de Mendoza, como dijimos, ya es conocido, le ganó Unión 2-1 con realmente una buena performance del equipo de Madelón. Talleres de Córdoba, el clásico cordobés, se quedó para el Pirata. Belgrano de Córdoba le ganó 1-0 a Talleres. Huracán hizo lo propio, 3-2 a Boquita, quedó afuera Boquita, otro grande que quedó afuera, grande que quedó afuera Huracán, sorpresa también. Y Argentinos Juniors le ganó 2-0 a Lanús, un partido que era para cualquiera. Para mí, Argentinos Juniors, para mí venía jugando mejor, es un buen equipo Argentinos Juniors. Huracán para mí sorpresa, Belgrano también sorpresa para mí, Unión sorpresa, Gimnasia sorpresa y River San Lorenzo, bueno, obviamente todos los todos los canales apuntaban a que River iba a clasificar y casi lo pierde y casi da la sorpresa el Santo de Boedo, San Lorenzo de Almagro, que por penales quedó afuera.

¿Cómo quedaron las llaves entonces para cuartos de finales? Vamos a decirlo de esta manera. Belgrano va a recibir a Unión el martes 12 de mayo a las 19 horas en el Estadio Julio César Villagra. Así que Unión visita a Belgrano martes, este martes ya ahí, sobre el Pucho nomás. Unión visitando a Belgrano de Córdoba a las 19 en el Estadio Julio César Villagra, que se espera todavía designación de árbitros. Argentino Junior va a recibir a Huracán martes 12 de mayo, Estadio Diego Armando Maradona, 21:30 horas también del martes. Para el miércoles, Rosario Central en el Gigante de Arroyito recibe a Racing de Avellaneda, miércoles 13, en el Gigante de Arroyito a las 19 horas. Y finalmente, River recibe en el Más Monumental a Gimnasia Esgrima La Plata, el miércoles 13 a las 21:30 horas. Entre martes y miércoles se define el pase a las semifinales.

parte final ya de nuestro programa. Pasamos a Coloncito, pasamos a la segunda categoría. Bueno, como ya dijimos en los titulares, Colón ganó 3-2 frente al equipo de All Boys. Bueno, el resultado, ya te pasamos el resultado de la fecha. Está faltando, me parece, tres partidos está faltando. Dos que se van a jugar hoy lunes y uno que se va a jugar mañana martes para cerrar la fecha número 13 del torneo más importante de ascenso, que es la Primera Nacional. Vamos a repasar los resultados, pero antes vamos a decir los partidos que restan hoy. Ferro a las 19 está recibiendo a Defensores de Belgrano, próximo rival de Colón. Nueva Chicago, 19:30, recibe Almagro. Eso para hoy, lunes. Para mañana martes, 21:10, San Martín de Tucumán, por supuesto en Tucumán, recibe a Gimnasia Jujeño, un clásico del noroeste de la República Argentina. Resultados que se dieron en la Primera Nacional: Deportivo Morón empató 0-0 con Los Andes, San Telmo también 0-0 con Mitre Santiago del Estero, Trinidad en Suárez perdió de local, le ganó Midland de visitante 3-1, San Miguel 1, Estudiantes 1, Temperley 0, Maipú 5, goleada del equipo mendocino. San Martín de San Juan 1, Patronato 1, Atlético Rafaela hizo lo propio y le ganó a Gimnasia y Tiro de Salta. El domingo a Acassuso y a Almirante Brown empataron 0-0, Chacarita hizo lo propio con Colegiales, le ganó 2-0. El Sojero Agropecuario empató con Atlanta 0-0, Güemes 2, Quilmes 1. Godoy Cruz también le ganó 2-1 a Racing de Córdoba.

y viene avanzando en el torneo. Ojo con Godoy Cruz, gran campaña de Bolívar, que es un nuevo en la categoría, 19 puntos también para los Andes, en este caso 18 en el sexto lugar, séptimo Almirante Brown 18 por diferencia de goles, y octavo Ferro con 15 puntos en la zona de Colón. En la zona B, Gimnasia de Jujuy 23 puntos, Atlanta 20, gran campaña de Atlanta, Tristán Suárez 20, también buena campaña, aunque perdió en esta fecha 13, Midland 19, Atlético Rafaela 19, San Martín de Tucumán 18, que tiene que jugar esta noche, Chicago 17, Temperley 16. San Martín de Tucumán, miento, no está jugando esta noche, está jugando el martes a las 21:10. Esto es el resumen de lo que es la Primera Nacional. Estuvimos anoche en el Estadio Brigadier López, el atardecer noche, donde me pareció Colón que jugó bien, bastante bien para mi gusto, en donde viene un gol tempranero de Federico Lertora, realmente un gol muy lindo, un golazo, y después los dos goles del primer tiempo fueron muy buenos goles, y en el segundo tiempo viene un descuento y después, por supuesto, el penal de Lago, que siempre Lago está presente, es un buen jugador, un jugador de toda la cancha, esto no lo vamos a descubrir ahora, sabemos la categoría de jugador que tiene Colón, que creo que es el la figura, pero también Lertora, que fue ayer la figura del partido, realmente como un pibe de 25 años, Lertora creo que tiene 35, se quitó pelotas, recuperó, entregó pelotas para su equipo, hizo un gol, así que ayer bien elegido por la prensa televisiva, y en la cual estamos totalmente de acuerdo, se llevó el premio del mejor jugador, obviamente Federico Lertora. Colón está equilibrado, para mí no le sobra nada, hay que decirlo, no le sobra nada, así son los partidos de esta categoría, la Primera Nacional, partidos mordidos, partidos duros, rasposos a veces, que ganás con lo mínimo, y a veces en la equivocación de la defensa de Colón, porque el segundo gol de Albois fue por equivocación de la defensa, nada que hacer para Budiño, que salió pero no pudo hacer nada porque la defensa quedó descolocada ante un centro, entró solo el jugador de Albois y logró la diferencia mínima 3-2, que no es esa la diferencia, el resultado más correcto para mí hubiese sido 3-1, había diferencias futbolísticas notables, solamente en el primer tiempo no pateó el arco Albois prácticamente, y Colón, bueno, en el segundo tiempo sacó dos muy buenas pelotas a mano cambiada Budiño, que hubiera cambiado la ecuación si no sacaba esas pelotas, algunos dicen para eso están los arqueros, pero Budiño respondió bien. En definitiva, Colón jugó bien, no le sobra nada en la categoría Colón. Vamos a ver si se están viendo, Coloto, el director deportivo, está viendo algunos refuerzos que se van a traer a medio año y en donde Colón seguramente va a tener que afianzar precisamente algunos puestos donde le está faltando. Para mí, buen triunfo de Colón, veremos lo que pasa de mitad de año para adelante, en donde el campeonato se empieza a definir, ahí se definen cosas y en el tramo final, en donde es que hay que estar más firme que nunca. Esta es la última información que tenemos para esta jornada. Nos estamos despidiendo, Dios mediante, hasta mañana. Que tengan una buena semana, buen lunes, buena jornada. Chau, chau. Hasta entonces.

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Muy, pero muy buenos días. Bienvenidos a Toda Tu Música, capítulo de día lunes. Estamos compartiendo todos tus pedidos solicitados a nuestra línea de comunicación, el 155-935-172. Ya sabes, te acompañamos desde la Radio de los Empleados de Comercio, la 98.9. De esta manera, comenzamos a transitar un día más.

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0: Las 10 horas, 39 minutos.
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0: Ahí estamos. 53 minutos pasaron de las 10 de la mañana en la capital de la provincia de Santa Fe. Actualizamos los datos del tiempo en Santa Fe capital. La temperatura actual es de 10 grados, tenemos una térmica de 7 grados 5.
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0: Humedad 79%, presión medida en hectopascales 1021.
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0: Viento del norte a 8 kilómetros por hora, cielo despejado, visibilidad 12 kilómetros. Para lo que resta del día, tendremos un cielo despejado con una máxima de 18 grados. Para mañana martes, cielo despejado con una mínima de 9 y una máxima de 22. Para el miércoles, mínima 9, máxima 18 con un cielo parcialmente nublado. Para el jueves, mínima 11, máxima 20 con un cielo parcialmente nublado. Para el viernes, parcialmente nublado todo el día, mínima 9, máxima 20.

siendo el mensajito de nuestra amiga Rita, que nos mandaba un cartelito, un flyer, deseándonos unos buenos días. Ya tenemos también toda la info de la liga de la mano del amigo Ariel.

0: Saludos también al amigo Mario, que nos está mandando mensajitos, nos está diciendo buen día para vos amigo, gracias por la comunicación y gracias por estar, como siempre, del otro lado de la radio. Nos podés escuchar por el aire de 98.9, la radio Los Empleados de Comercio, por el aire de 98.9 en la banda FM. También nos podés escuchar por nuestra página web, radiocuec.com.ar, radiocuec.com.ar, o en nuestra humilde página, acmedios.com.ar. Por los dos lugares nos escuchás todo el tiempo. Así que ya sabes, te esperamos hasta las 6, te hacemos compañía.
1: Y en esta noche de verdad mágica, que así lo sentimos, se incorpora, señoras y señores, Luciano Pereira, la Morelo con Una y Otra Vez.

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2: Las 11:07.

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2: Caso Adorni. Continúa la investigación por enriquecimiento ilícito. Se confirmó que el jefe de gabinete realizó operaciones con criptomonedas no declaradas y legisladores de Encuentro Federal y el Frente de Izquierda exigen una sesión para el próximo jueves.
1: Política.
2: Andis. El gobierno detectó sobreprecios de hasta 4.239% en compras ortopédicas. El Ministerio de Salud comparó facturas y encontró un aumento injustificable en precios de andadores y sillas de ruedas.
1: Sociedad.
2: Explotó un edificio en Santa Cruz y buscan víctimas entre los escombros. Un bebé y dos adultos murieron. El gobernador de Santa Cruz, Claudio Vidal, aseguró que las familias damnificadas tendrán el acompañamiento correspondiente del Estado provincial. Además de las víctimas fatales, 7 personas resultaron heridas. Fue una desgracia, testimonio del argentino en el crucero del Antivirus, Carlos Ferello, el ingeniero jubilado que viajaba en el MV Ondius, relató cómo el viaje de sus sueños se convirtió en una odisea sanitaria internacional.
1: Deportes.
2: Rosario Central se le dio vuelta a Independiente con Di María y los pibes de la cantera como protagonistas. Rosario Central derrotó 3-1 Independiente y se metió en los cuartos de final del torneo, donde jugará con Racing, que eliminó Estudiantes en La Plata. Con Ángel Di María como gran figura y autor de un gol, el equipo de Jorge Almirón dio vuelta al resultado y se quedó con un triunfazo en el Gigante de Arroyito.
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2: Dura crítica del PRO al gobierno, una decisión sorpresiva tomada por Macri que profundizó las diferencias con Milei, el expresidente hizo publicar un documento que agravó la distancia con el líder de La Libertad Avanza en medio del recrudecimiento del caso Adorni. Acompañar el cambio no es aplaudir lo que está mal, dijo. También hubo cuestionamientos a Bullrich.
1: Política.
2: El Senado se prepara para una semana con mucha actividad y los aliados miran a los libertarios por ficha limpia. La Casa Rosada quiere el combo completo junto a la reforma electoral, que incluye dinamitar las PASO. Además, los dialoguistas estarán atentos a si se iniciará por separado el debate de proyectos para que condenados en segunda instancia no sean candidatos. La Cámara Alta debe convocar aún a la sesión del jueves.
1: Economía.
2: Preocupación de los analistas por el aumento de la morosidad y el futuro electoral rescatan una mejor calificación de la deuda. En la noche del domingo, en el Frente Internacional, el overnight anticipaba otra jornada tensa, puesto que los tres principales indicadores de Nueva York operaban en rojo.
1: En el mundo.
2: Estados Unidos se refuerza su ofensiva para frenar la expansión espacial y tecnología del régimen chino en América Latina. Washington logró paralizar proyectos clave en Argentina y Chile ante el riesgo de uso militar y de inteligencia por parte de Beijing.
1: Deportes.
2: Racing le ganó 1-0 a Estudiantes y se clasificó a los cuartos de final del torneo Apertura. La Academia de Gustavo Costa se impuso con un gol de Santiago Sosa y se enfrentará a Rosario Central en la siguiente instancia.
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0: Esto es lo nuevo de Mr. Jones. Me olvidé de vivir. Aquel tema que cantaba Julio Iglesias. En versión blues. 100% inteligencia artificial.
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0: 48 minutos pasaron de las 11 en la capital de la provincia de Santa Fe y venimos con toda la info de la liga del amigo, de la mano, del amigo Ariel Maradona. Buen día, amigo, ¿cómo va?

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Vamos a hablar del fútbol, diga esta vecina. Qué frío que nos agarramos el sábado. Y jugó el equipo local, jugó San Cristóbal, jugó frente a el equipo del Nuevo Horizonte, frente al Turquesa. Ya vamos a estar contando, la verdad, un frío bárbaro. Y ayer me tocó en Colón, me tocó pupitre, caballero. La cabina 12 se la dieron a la gente de All Boys, que estaban transmitiendo en la radio partidaria. Y nosotros nos tocó en el pupitre. Mamita querida, el fresquete. Pero bueno, vamos por parte. Torneo José Luis Polaca Burto Boy, fecha número 8, donde empezó el miércoles. San Justino 1, La Yaya 0, 5 a 2 reserva para San Justino. Nacional 1, Colón de San Justo 3, 1 a 0 para el equipo de Colón de San Justo en reserva. Ya lo habíamos dicho en la semana, el día jueves. Pero venimos con la fecha que se jugó el día sábado. Cosmo con Deportivo Guadalupe, fue triunfo de Guadalupe 4 a 1 con los de Quinquela. Mauricio Quinquera, Agustín Palombarini, Jonathan Blanco, que hizo 2. Y el gol de Diego Fornillo para Cosmo en reserva, ganó Cosmo, 2-0. La Flores Ciclón Norte fue triunfo del equipo de Callastá, 2-1, solo el final. Miguel García, el gol de la Flores, Morinigo y Vázquez, los goles de Ciclón Norte. En reserva también ganó Ciclón Norte y fue 1-0. Vamos con el partido de Unión y el Quillá, fue triunfo de el Quillá, 1-0 el gol de Mauricio Paz. 1-0 también el triunfo del Quillá en reserva. Independiente 0, Academia Cabrera 1, Tomás García 0-0 en reserva. Ciclón Racing 1, La Perla 2. El puntero del campeonato dio vuelta al partido. Ganaba Ciclón con el gol de Lautaro Obregón. Ivo Quiroz, Fernando Márquez, los goles de La Perla 0-0 el partido de reserva. La UNL 1, Nobleza 1, Brian Tarragona. El gol de la UNL y el de Nobleza Augusto Moschino. En reserva volvió a ganar Nobleza, sigue más puntera que nunca, los 8 partidos ganados de los 8 partidos jugados. Gimnasia Lima 4, Newell's 0. Kevin Castañeda, Facundo Platón y Emiliano Delgado de Gonzalo Ibarra, los goles 1-0 fue el triunfo de Newell, de Gimnasia sobre Newell en reserva. Juventud Unida cayó 2-0 con Deportivo Santa Rosa, volvió a ganar el Depor, Rodrigo Gómez, Nicolás Capelletti, los goles Deportivo Santa Rosa. El partido de reserva fue para Juventud Unida, 3-2 postergado con el Ateneo. Recuerda que Colón tiene postergado el partido con Colón San Justo, que lo va a recuperar este miércoles, y con Ateneo lo recuperará más adelante, porque el equipo de Colón está expectante, tiene 16, La Perla tiene 20, San Justino 17, Colón 16, le faltan jugar 2 partidos, de ganar los 2 partidos o de ganar uno y empatar uno, estarían en la punta, o compartiendo de ganar y empatar, o solo en soledad estaría si gana los 2 partidos, porque está a 4 puntos. Deportivo Guadalupe también tiene 16, La Salle 14, con San Justo también está expectante, pero tiene 14 y juega un partido con Colón, así que también está expectante el equipo. UNL, Nobleza tienen 13 puntos, continúan allí completando la seguidilla a los punteros. Y lo que es la reserva, Nobleza 24, San Justino 21, La Salle 19, El Quillá 16, Colón 15, La Perla 14, Unión y Ciclón Racing tienen 13, Colón San Justo, que debe un partido de Cosmos, tienen 12 puntos, igual que Gimnasia y Esgrima. Esto es la primera división A del fútbol de la Liga Santafesina. El fin de semana, de no cambiar nada, La Perla UNL, estaremos transmitiendo nosotros por el 100.9, por FM Chalet. Mañana, loco, por la redonda, mañana martes. Sigo contando, a ver, primera división B, el fútbol de la B, vamos con el José Luis Polaca Burto Boy, pasamos al torneo apertura B, me mezclan los papeles, menos mal que no hay viento acá adentro. Vamos con los partidos, los Canarios 0, Banco 0, 2-1 en reserva para Banco Provincial, Arroyo Leyes 1, los Juveniles 1, Jonathan Oxeliuk para el Atlético Arroyo Leyes, para los Juveniles Norberto Vázquez, 4-1 fue en reserva para los Juveniles. Piratitas, Deportivo Agua, Abel Díaz, el gol de Piratitas fue 1-1 el partido, Luciano González, el gol de Deportivo Agua, el Mesero Alto Verde le ganó con lo justo a Peñalosa 1-0, Lucas Martínez el gol, 5-0 fue el triunfo en reserva del equipo Defensor Alto Verde. Belgrano 3-1 a Floresta, le ganó en primera con los goles de Rubén Carrizo, Brian Acosta, Nahuel Muratone, Junior Robledo, el gol de Floresta, 0-0 en reserva. Pucará le ganó a Loyola 2-1, perdió el equipo del Turco contra su ex club, Eduardo Besali, Milano Olivares, los goles de Pucará, Loyola, el gol de Lionel Córdoba, 3-2 en reserva también para Pucará. San Cristóbal Nuevo Horizonte, lo dejo para el final,
Después le cuento por qué. Santa Fe Fútbol 4, El Pozo 1. Los goles de Ulises Bonelli, que hizo 2. Joaquín Argüello, Agustín Jiménez, Lautaro Sancún había abierto el marcador para El Pozo. 4-2, resultado de reserva para Santa Fe Fútbol también. Vecinal Gálvez, 2-0, le ganó a Don Salvador. Franco Céspedes, Jonathan Echeverría, 1-0, el triunfo visitante en reserva. El Cádiz 1-1 con Atenas. Walter Vargas para el Cádiz, para Atenas, Agustín Canelo, 3-2 en reserva para el Cádiz. Y vamos al partido. ¿Qué partido? 14 tarjetas amarillas, 4 tarjetas rojas, 4 expulsados, 2 penales. Uno fue gol y el otro fue gol, pero no valió. ¡Ah! Ya le explico por qué. Le dejo todas las dudas. San Cristóbal le ganó 2-1 en Nuevo Horizonte. A los 4 minutos fue expulsado el jugador en Nuevo Horizonte. De entrada nomás, Kevin Malquinta fue expulsado. Después hubo situaciones de gol, donde los goles me hicieron para San Cristóbal. El Diego Barraza hizo 2. Uno fue un golazo de afuera del área y el otro fue de adentro del área. Se la bajaron y definió. Después tiró uno también, pasó cerquita del palo derecho, un remate que probó de afuera también el Diego Barraza. San Cristóbal el primer tiempo lo merecía ir ganando y lo iba ganando. Cuando Lucente se dio cuenta que podía jugar, que tenía chances, intentó, fue, pero no encontró ninguna situación clara como para desnivelar el cero. Entonces fue el primer tiempo para San Cristóbal, ganaba 2-0. Después el segundo tiempo, Gordo Flores de penal, encuentra un gol, encuentra una situación de penal, va al penal, hace un gol. Después, Nuevo Horizonte, creo que con uno menos fue más que San Cristóbal, esa gran parte del segundo tiempo. Y cuando tenía el empate servido, patea el penal, es gol, Eduardo Flores vuelve a convertir, pero el árbitro anula por una situación que pasa en el área, cosa que no entendimos nadie. Pero bueno, cobra una infracción y un tiro libre indirecto a favor del equipo que estaba defendiendo. Pero el penal fue gol. No sé, no hubo rebote, no hubo...

0: cuál fue el motivo de cuál fue el gol no sancionado. Entonces terminó 2-1 el partido. Obviamente que después le voy a preguntar a Lucas Muga, pero no quería preguntar en el momento del partido, estaba caliente, la gente también estaba ahí, el vestuario estaba cerrado, se le golpeaba por ahí, puedo incomodar, así que no quise preguntarle exactamente. Tengo buena relación con el árbitro del partido, a nosotros nos quedó una duda grande, y con una expulsión también, pero bueno, las expulsiones son expulsiones, por ahí el árbitro la ve mejor de un lado como del otro, la falta la ve uno mejor del lado que del otro, uno está afuera y a veces lo tapa el cuarto, generalmente le tapaba el cuarto. Pero bueno, o algún jugador que pasa, un asistente, ¿vale? Estamos en liga, es difícil verla. Pero bueno, la duda más grande fue la del gol que no se cobró, el gol de penal que fue anulado, y entonces fue triunfo entonces para Santa Fe, para San Cristóbal, en Ángel Gallardo, allí en Montevera, frente al equipo de Nuevo Horizonte. Le voy a dejar entonces, ahora, después del audio, le voy a dejar imágenes. Le voy a dejar audio y usted va a tener imágenes y va a ver lo que le cuento. Pero a la gente, obviamente, mañana lo va a ver por el canal de YouTube también, de Radio Chalet, cuando demos el programa. Yo no subí imágenes porque, como todos saben, yo soy hincha de Nuevo Horizonte, pero quiero mucho a la gente de San Cristóbal. Y no quiero que digan, mirá, este se pone a poner imágenes. La situación ya está, el partido acá no hay bar, acá no hay nada. Ya pasó, pero obviamente el que tiene que hacer, el que tiene que protestar, si tiene que cree que tiene que protestar por el fallo, no sé si se podrá protestar, es el club, los dirigentes del club, eso ya no corresponde a mí, porque yo solamente soy un hincha en Horizonte y ex trabajador del Turquesa en otra época. Hoy relato fútbol y lo que le puedo contar es lo que yo vi y la sensación que a mí me quedó. Bueno, mañana les cuento el fútbol de las damas, del señor también, que veníamos contando también el viernes, algunos resultados. Ayer Colón no pudo ganar, empató 2 frente a Colón en San Justo, pero ya mañana vamos a estar contando todo lo del fútbol de señor. También lo que es el futsal, también todo lo que pasó con el futsal. Vamos a estar contando en la semana todo el fútbol femenino. Aparte hay que empezar a contar a ver si el fútbol femenino se adelanta o se atrasa a la fecha de algunos equipos, porque 3 de ellos empiezan a participar. Colón, el Quillá, 4, perdón, Unión y el Cádiz empiezan a participar por lo que es la Copa Santa Fe. Ayer Copa Santa Fe, los dos equipos de Liga Santa Fecina, que son los dos de San Justo, pasaron. Colón de San Justo ganó el 4-1 el día sábado al equipo de Margarita, pasó, venían de empatar 2-2. Y el otro que ganó ayer fue San Justino, ganó 3-0, venía de ganar. 1-0 solamente en la ida, ayer fue triunfo 3-0, pasó de ronda, va a estar jugando frente a Irigoyense, y Colón de San Justo va a estar jugando frente a Central San Carlos. Son los partidos que le va a tocar ida y vuelta en esta segunda etapa a los equipos de la Liga Santa Vecina, en este caso los de San Justo. Los otros dos de Santa Vecina que participan, aparte de Colón y Unión, son El Quillá y Ciclón Racing, entran en la tercera etapa. Después seguimos hablando más de fútbol, tenemos las notas, tenemos mucho para seguir contando en la semana, como siempre al estilo AM Liga, con toda la información del fútbol de Liga Santa Fecina. Ayer ganó Colón, estuve en la cancha, el sábado ganó Unión, mañana Unión vuelve a jugar, juega con Belgrano, Belgrano le ganó a Talleres, Unión le ganó a Independiente de Rivadavia de Mendoza, buen partido de Unión, ayer ganó Colón, buen primer tiempo, un segundo tiempo que bajó nivel, pero bueno, terminó aguantando el resultado, ganándolo. Sufrió un ratito, pero ganó el partido 3-2. Nos vemos, gracias Alejandro, como siempre. Chau,
1: querido Ariel. Vamos con las notas. A ver, ¿qué tenemos por acá?
2: Por el gol que erraste, la figura del partido. No, mentira.
3: Si no, ¿cómo andás? Hoy no reí. ¿Cómo
2: andás? No, tiraste uno, pasó cerca al palo, ese no lo erraste. Cerquita. ¿Cómo andás?
3: Bien, todo bien, con suerte.
2: Partido muy luchado, muy peleado.
3: Sí, partido duro, como todos los partidos de la B. El nuevo es un equipazo, así que sabíamos que iba a ser así, pero bueno, lo ganamos, eso es lo importante.
2: ¿Sacaron ventajas en el primer tiempo, después el segundo se le complicó?
3: Sí, por errores boludo de nosotros, 2-0 arriba, un jugador de más y nos hacemos echar. Son cosas que nos tenemos que replantear si queremos pelear algo, y bueno, y después, bueno, lo del árbitro, una cosa...
2: Para
3: los dos lados una cosa de loco, el penal que cobra no es penal después. El que cobró después una cosa de loco, pero bueno.
2: Que no se cobra.
3: No, es una cosa de loco.
2: Bueno, Dibu, yo sé que está teniendo frío, hace frío. Bueno, pequeño premio que tenemos para vos, parte de la Liga, y como el mejor jugador del partido.
3: Bueno, muchísimas

0: Gracias, bueno, gracias por seguir siempre a la Liga, a la B, que un orgullo para nosotros. Bueno,
1: y cada vez que venimos siempre hace goles.
0: Sí, bueno, gracias, venga más seguido entonces.
2: Ahí estamos, seguimos con las notas del amigo Ariel Maradona.
1: Contra el árbitro, lo quiero mucho a Lucas Moura, pero hoy la verdad que si le tengo que dar, le tengo que decir que para mí hay cosas que no me parecieron que fueron muy golados, pero bueno, ustedes también tampoco entendían lo que pasó, un partido muy luchado con un rival muy, muy difícil también.
3: Sí, la categoría ya es difícil, ya se notó en los otros partidos que todos quieren ganar, el que está abajo de la tabla pelea como el que está arriba, son cosas que pasan, los árbitros hacen lo que pueden, hoy en día no entendíamos los criterios que tomó para echarnos un jugador por hablar, después no sabíamos los criterios que tenía para sacar amarilla, acondicionar a los jugadores, pero bueno, son cosas que lidiamos y bueno, lo tenemos que acostumbrar que la liga es así.
1: Sí, bueno, pero por ahí el criterio también estaba que algunas faltas eran bien mal, lo mismo para el mismo equipo o para el equipo contrario. No entendía, por ahí me pasó que hay una misma falta en los dos lados, para un equipo por una vez la cobró y una vez no.
3: Sí, la verdad que creo que nadie puede decir cobró para uno, cobró para otro, realmente cobró mal para los dos.
1: Es parejo, digamos.
3: Creo que hoy fue el protagonista, fue el árbitro más que los jugadores, más allá que hoy ganamos. Era un partido controlado, era un partido que lo teníamos bastante ordenado, coordinado, con un hombre de más, a pocos minutos. Estaba bastante controlado, pero bueno, por decisiones arbitrales se tomó la decisión de quedar igualado y después hasta quedar con uno menos. Y bueno, aguantamos y gracias a Dios el resultado se dio para San Cristóbal.
1: Bueno, hay que seguir por un campeonato largo, bueno, que tiene distintas situaciones, pero bueno, ganar sirve y nuestros tres puntos son importantes.
3: Sí, a ver, acá no importa los goles que metemos, sino que importa que los tres puntos queden en casa, y salimos a todas las divisiones, a todas las canchas, a jugar de la misma forma, y el objetivo nuestro es ascender, que es lo que nos planteamos, a donde hemos estado, hemos sido protagonistas, y hoy en este lugar que nos toca también vamos a ser protagonistas como lo hemos hecho anteriormente.
1: Gracias, Gabriel, a descansar un poco esa garganta también, y bueno, después a trabajar en la semana.
3: Le voy a pedir algún medicamento a Muga, porque realmente me dejó él con la garganta así. Muchas gracias a ustedes por acompañarnos.
1: No, gracias.
2: Ahí estamos, ¿eh? ¿Dónde fue el partido, amigo? ¿En Comodoro de Rivadavia? ¡Qué ventolera! Fresquito, fresquito estaba. Como el sábado estuvo tremendo, ¿eh? Las notas al Dibu Ramón Barraza y a Gabriel Segovia de San Cristóbal. Ya me mandó acá que encuentre la infracción, ya la vamos a ver el video. Me voy a sentar, me voy a poner la lupa. Y bueno, capaz que me gano, dice, hay un OJ de regalo. Así que voy a buscar el gol, olvídese. La infracción, tengo que buscar la infracción. Así que, tremendo. El viento el día sábado estuvo fatal, lindo para estar sentadito. Agregue, yo, consejo mío, agregue para el merchandising. Vio que usted tiene banderita, busito. Agregue, escuche, agregue frazadita. Esta se la tiro así, Va de regalo. Frazadita de AM Liga. Una frazadita que diga AM Liga. Porque va a venir estos días en frío. No, se la regalo, Ángel Gallardo. Ah, no era Comodoro Rivadavia. No, tremendo, la ventolera que había, Tremendo, para colmo video lo estamos viendo, Impresionante. Gracias, querido, por toda la info de la liga. Vamos con la info del fin de semana. Sí, señor, sí, señor. Talleres de Córdoba perdió con Belgrano de Córdoba de local 1-0. Boca perdió de local con Huracán 3-2. Independiente Rivadavia de Mendoza perdió de local con Unión 2-1. Argentinos Juniors el día sábado fue el único que ganó 2-0 y era local a Lanús. Dato clave, ganaron todos los que no están jugando Copa. Vamos con la Primera Nacional. Deportivo Morón 0, Los Andes 0, San Telmo 0, Mitre de Santiago del Estero 0. Tristán Suárez perdió 3-1 con Midland. San Miguel Estudiantes 1-1. Temperley 0, Deportivo Maipú 5. San Martín de San Juan 1, Patronato 1. Atlético de Rafaela 1, Gimnasia y Tiro 0. Vamos con los partidos del día de ayer. Rosario Central de local le ganó 3-1 a Independiente. Gimnasia de La Plata de local perdió con Racing 1-0. River en un partido para el infarto. empató 2-2 y a penales fue 4-3, le ganó a San Lorenzo. Si vos me decís a mí, yo, hincha de River, confeso, te digo que el partido era para San Lorenzo. Con un jugador menos desde el primer tiempo, San Lorenzo le hizo partidazo. Pero bueno, esto es fútbol. Vélez perdió de local 1-0 con Gimnasia de La Plata, que sigue camino. En la Primera Nacional, Acassuso 0, Almirante Brown 0, Chacarita 2, Colegiales 0, Agropecuario 0, Atlanta 0, Güemes 2, Quilmes 1, Godoy Cruz 2, Racing de Córdoba 1, Chaco Forever 0, Ciudad de Bolívar 1, Central Norte perdió 3-2 con Deportivo Madryn. Coloncito le ganó 3-2 a All Boys con goles de Lerto, Lamarchioni y Lago de penal. Para All Boys, Tavares y Zafarana. Para hoy tenemos fútbol. Sí, señor, para hoy tenemos Primera Nacional, Ferro, Defensores de Belgrano a las 19 y a las 19:30, Nueva Chicago, Almagro. Ahí estamos, ¿qué tenemos? ¿Vamos? Sí, vamos, vamos, vamos, porque tenemos tanda. Pero antes, tuvimos el mensajito del amigo, Luis, que nos recordaba, que en el día de hoy se conmemora el Día del Himno Nacional Argentino. Y es así. Hoy se celebra, como cada 11 de mayo, el día de nuestra marcha patriótica. En el año 1813 se sancionó, y esta marcha fue un 11 de mayo de 1813. Esta marcha, escrita por Vicente López y Planes, con música de Blas Parera, fue denominada en su momento Marcha Patriótica, luego Canción Patriótica Nacional y posteriormente Canción Patriótica. Fue interpretada inicialmente en la casa de Mariquita Sánchez de Thompson. La canción fue creada como un grito de libertad, soberanía y orgullo nacional. Originalmente el himno era una pieza más larga y con una letra diferente a la que se entona actualmente, la cual sufrió modificaciones a través de la historia. Hoy compartimos nuestro himno nacional argentino, nuestra canción patria. Ahora la compartimos con ustedes.

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4: A pesar del caso Adorni, el gobierno cree que la gente lo seguirá votando. Preocupación por la evolución de la confianza en el armado y la libertad avanza. Aseguran que la marca sigue fuerte incluso en la ciudad de Buenos Aires, donde fue candidato el jefe de gabinete, el factor de Patricia Bullrich.
3: Política.
4: Emiliano Jacobiti habló sobre la marcha universitaria de mañana martes. Va a haber muchos que votaron a Milei. El vicerrector de la Universidad de Buenos Aires aseguró además que la gran mayoría de la gente se movilizará por lo que está pasando.
3: Economía.
4: Cayeron los depósitos del Tesoro y esta semana Caputo tendrá otro test en el mercado. Con la última colocación de Bonar 2027 y 2028, habían subido a 1.300 millones. A partir de una licitación, Economía buscará despejar las dudas del mercado. El gobierno modificó el presupuesto 2026 y recortó casi 3 billones de pesos de diferentes partidas. Los cambios contemplan también créditos del Consejo de la Magistratura y la redistribución de cargos dentro de diferentes ministerios y el plan de retiro del ANSES.
3: Deportes.
4: Torneo Apertura, River venció a San Lorenzo por penales en un emocionante partido y avanzó. El equipo de Eduardo Coudet había igualado 2-2 en los 120 minutos y terminó ganando por 4-3 en los penales.

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1: 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Nacionales.
2: ANMAT prohibió la venta de artículos de limpieza e higiene sin registro sanitario. La disposición 2638/2026, publicada oficialmente hoy en el Boletín Oficial, responde a la ausencia de habilitación sanitaria y de datos identificados sobre los responsables de fabricación e importación de los artículos, lo que impide verificar sus condiciones de seguridad, eficacia y composición conforme a la normativa vigente.
1: Economía.
2: Caputo negó que el caso Adorni afecte la marcha de la economía y aseguró que a partir de junio se vienen los mejores meses. Nadie va a dejar de invertir por la declaración jurada del jefe de gabinete, dijo el ministro. Además destacó que la industria y la construcción muestran señales de recuperación y que la inflación se desaceleró en abril. Fin del amortiguador que lideró YPF. Las petroleras se reúnen hoy para evaluar el precio de las naftas. La iniciativa de la petrolera de mayoría estatal, que limitó el traslado de la volatilidad del crudo a los surtidores locales, vence el próximo viernes. Pesan el aumento del impuesto a los combustibles y el efecto de la guerra.
1: En el mundo.
2: Continúa la incertidumbre en Medio Oriente tras el rechazo de Donald Trump a la propuesta de Irán para poner fin a la guerra. El rechazo inmediato del presidente estadounidense impulsó una fuerte suba en los precios del petróleo y aumentó la preocupación de los mercados por una posible prolongación del conflicto que ya cumple 10 semanas y mantiene afectado el tránsito marítimo en el estrecho de Hormuz.
1: Deportes.
2: Gimnasia de la Plata eliminó a Vélez y enfrentará a River en cuartos del torneo. El Lobo venció al Fortín en el Amalfitani por 1-0 con gol de Marcelo Torres y avanzó de ronda.
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1: ...54 minutos pasaron de la hora 12 en la capital de la provincia de Santa Fe. Estamos en toda tu música hasta las 6 de la tarde. Actualizamos los datos del tiempo en nuestra ciudad capital. Temperatura actual en Santa Fe, 16 grados. 16 grados, tenemos una humedad del 55%, presión 1020 medida en hectopascales. Viento norte a 13 kilómetros por hora, cielo despejado, visibilidad 12 kilómetros. O sea, para lo que resta del día, tendremos un cielo despejado con una máxima que rondará entre los 17 y 18 grados. Vamos con los numeritos de los primeros. Arrancamos con el primero de la Santa Fe, a la cabeza 1245. 1245. Segundo, 5161. Tercero, 5972. Cuarto, 4736. Quinto, 3864. Sexto, 1979. Séptimo, 2751. Octavo, 8010. Noveno, 5035. Y décimo, 6824. Vamos con los numeritos del primero de la ciudad. A la cabeza, 6205. 6265.

0: Aires. Vamos con los numeritos del primero de la Buenos Aires. A la cabeza, 2637. 2637. Segundo, 5429. Tercero, 6119. Cuarto, 3709. Quinto, 0052. Sexto, 6641. Séptimo, 8881. Octavo, 0801. Noveno, 1288. Y décimo, 2198. Recordamos, a la cabeza en el primero de la Santa Fe, 1245. A la cabeza en el primero de la ciudad, 6205. Y a la cabeza en el primero de la Buenos Aires, 2637.
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0: Le mandamos un saludo enorme a nuestra querida amiga Vero, que nos mandaba mensajitos, nos saludaba por acá, nos deseaba muy buen día, ganó Colón, nos dice nuestra amiga Vero, que realmente, si hay alguien que lo vive, es nuestra amiga Vero. Sí, señor. Así que le mandamos un fuerte abrazo y por supuesto, está puntero también, ahí compartiendo ubicación con el Deportivo Morón, si mal no recuerdo. Puede ser que me equivoque, porque la verdad que veo 24-7 fútbol y me puedo equivocar. Sí, me puedo equivocar, porque se me mezclan todo, llega un momento que se me mezclan todo. Pero, sí, señor. Ganó Colón ayer por la tarde. Colón, exactamente, 22 puntos, al igual que Morón. Están primero los dos. Solamente la ubicación primera, por decirlo de alguna manera, es de Morón por diferencia de goles. Ahí estamos. Pero Colón está ahí también, por supuesto. Para la alegría de nuestra amiga Vero, que le mandamos un fuerte abrazo y gracias por estar del otro lado de la radio, gracias por hacernos el aguante como lo hace siempre. Nosotros, hasta las 6 de la tarde, estamos acá en 98.9, la radio de los empleados de comercio. Para nuestra amiga Vero,

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2: Las 13 horas, 11 minutos.

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4: Policías reales demandan a Matt Damon y Ben Affleck por la historia detrás de El Botín. La película The Rip, El Botín, protagonizada por Damon y Affleck, ha propiciado una controversia legal. Dos oficiales del Miami-Dade Sheriff Office presentaron una demanda por difamación contra las compañías relacionadas con el film. Según reportaron los medios, el pasado 9 de mayo de 2026, los agentes Jason Smith y Jonathan Santana sostienen que la producción de Netflix los retrata de manera implícita como policías corruptos vinculados a actividades criminales. La denuncia fue presentada contra Artist Equity, la productora fundada por Damon y Affleck a cargo del proyecto, contra Falco Productions. Aunque los nombres de Smith y Santana nunca aparecen en la película, los oficiales aseguran que el guion los habría vinculado con los personajes ficticios debido a los detalles específicos utilizados en la historia.
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0: nacionales.
1: El dirigente más cercano, Mauricio Macri, le pidió a Patricia Bullrich que deje de pasar de un partido a otro. Fernando de Andrés le aconsejó a la senadora que se quede en el mismo espacio político un tiempo.
0: Economía.
1: RIGI, Agro, Vaca Muerta, bonos privados y provinciales, las fuentes que aportaron más dólares en lo que va del gobierno de Milei, las exportaciones agroindustriales totalizaron 64.965 millones de dólares en los dos primeros años, superando ampliamente a Vaca Muerta y al canal financiero como motor de ingresos de divisas, planes para acelerar la aprobación de proyectos de inversión.
0: Sociedad.
1: Intensifican la búsqueda de una mujer que desapareció en Bariloche. Analía Corte, de 52 años, se fue de su hogar mientras su esposo no estaba. Las cámaras de seguridad no dieron indicios de a dónde se dirigió. Decomisaron más de 91 kilos de marihuana valuados en 339 millones de pesos y detuvieron a 4 personas en Corrientes. El operativo antinarco fue realizado por prefectura en la costa del río Paraná durante la madrugada de este lunes.
0: Deportes.
1: Terminaron los octavos del torneo y así quedaron los cruces de cuartos. Mañana martes, Belgrano jugará contra Unión a las 19, mientras que Argentinos hará lo propio contra Huracán a las 21:30. El miércoles, Rosario Central y Racing juegan a las 19, mientras que River y Gimnasia lo harán a las 21:30.
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0: esta oportunidad, Diego, a todos los chicos de la Conga, de verdad, muchísimas gracias.
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1: Es urgente descomprimir. Siguen frenadas las exportaciones de carne ovina a Brasil, a un mes de que el SENASA confirmara la detección de casos de scrappy clásico en establecimientos de Santa Fe y Entre Ríos. El sector agroexportador ovino de la Patagonia enfrenta una realidad crítica caracterizada por una saturación operativa sin precedentes. Si bien el pasado viernes al mediodía se compuso la operación hacia Túnez, aún resta la apertura de Brasil, el segundo mercado de importancia después de la Unión Europea. La enfermedad, una patología neurodegenerativa mortal para ovinos y caprinos, nunca había sido detectada en Argentina, razón por la cual el país era libre de scrappy, lo cual alteró el estatus sanitario nacional, provocando el bloqueo de diversos destinos de exportación. La situación generó que se deban emitir nuevos certificados sanitarios para cada país, un trámite lento y engorroso que involucra entidades de cada país en los que se encuentran firmados acuerdos comerciales. De mayor escala del mundo, Molinos Agro presentó un anteproyecto para invertir 800 millones de dólares en un gigantesco complejo portuario e industrial. Molinos Agro, uno de los principales procesadores de poroto de soja de la Argentina, con una capacidad para moler 6 millones de toneladas por año, presentó a la comuna de Timbúes, cerca de Rosario, un anteproyecto para invertir esa cifra en dólares en un complejo portuario en ese lugar, a la vera del río Paraná. Sería el de mayor escala del mundo, según detalló la comuna. La iniciativa se presentó porque la compañía había solicitado a la comuna el cambio de uso del suelo de un terreno de unas 150 hectáreas que hace unos años compró a la empresa global de fertilizantes Nutrien. Sin embargo, fuentes de la compañía aclararon que, si bien el anteproyecto tuvo la debida presentación, la inversión no está confirmada. Agregaron, es un anteproyecto en evaluación.
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1: Esto es lo nuevo de Diango junto a Lucas Sugo.

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2: Ocañi y los sobreprecios en compras ortopédicas es la peor corrupción. La ex titular del PAMI y actual legisladora analizó lo descubierto en la Agencia Nacional de Discapacidad, ANDIS, y dijo que se trata de la más dañina malversación de fondos porque afecta directamente la vida de las personas.
1: Economía.
2: Datos oficiales, la inflación de la ciudad de Buenos Aires en abril fue de 2,5%. Se desaceleró con respecto a marzo, cuando había sido de 3%.
1: Sociedad.
2: Explosión y tragedia en Santa Cruz. Hay 4 menores y una mujer en estado crítico. Así lo confirmó hoy por la mañana Sandra Gordillo, subsecretaria de Protección Civil Provincial. En el lugar del siniestro continúa el operativo para hallar los cuerpos de las personas fallecidas.
1: En el mundo.
2: Las exportaciones de autos chinos crecen un 85% en abril, pero caen las ventas internas. Las exportaciones chinas de automóviles de pasajeros aumentaron casi un 85% en el mes de abril, alcanzando 796.000 unidades. Sin embargo, las ventas en el mercado nacional cayeron un 25,5%, marcando un descenso continuo en el sector.
1: Deportes.
2: Rumbo al Mundial, con Beltrán y Aranda, Scaloni dio la prelista. El cuerpo técnico del seleccionado nacional brindó hoy la nómina de 55 jugadores preseleccionados para el Mundial. Hay 6 futbolistas del Millo y 4 del Xeneize, algunos que fueron convocados por primera vez.

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romántica, pegadiza y con el estilo inconfundible del pop urbano. Manuel Turizo llega con Te Hacen Falta Dos, un tema que combina emoción y ritmo latino. Este es el destacado latino de la semana.

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1: Atento, grabando.

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2: Dua Lipa demanda a Samsung por usar su imagen en televisores sin permiso. Dua Lipa presentó una demanda por $15 millones contra Samsung Electronics, alegando que la empresa utilizó su imagen en el empaque de televisores sin su autorización ni compensación económica. La denuncia fue presentada el pasado viernes ante el Tribunal de Distrito de los Estados Unidos para el Distrito Central de California. En ella, la cantante afirma que el fabricante de electrónica utilizó de manera destacada una fotografía con copyright de su rostro en la parte frontal de las cajas de cartón que contenían televisores Samsung y que luego distribuyó y comercializó ese empaque junto con los productos. Según el documento judicial, la imagen fue tomada entre bastidores del festival Austin City Limits en 2024 y es propiedad del artista.
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1: Dale, fotito, dale, vamos, José Pedro. Se van, que manque, falta Pedro.
2: Uy, ¿dónde está Pedro?
3: No, ¿cómo? ¿Pedro?
1: ¿Pedro? ¿Pedro? ¿Cómo?

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2: Las 15 horas, 9 minutos.

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2: El gobierno aprobó un nuevo RIGI de 481 millones de dólares para una mina de oro y plata en Salta y Catamarca. El proyecto Diablillos, desarrollado por la canadiense Abra Silver, generará más de 2.000 empleos directos e indirectos y tiene un potencial exportador estimado en 417 millones de dólares.
1: Economía.
2: Encuesta privada, el 58% de los argentinos cree que la situación del país se empeoró en el último año. El último relevamiento de una universidad privada expone la persistencia del pesimismo social y el impacto central de los ingresos y el empleo en la percepción ciudadana.
1: En el mundo.
2: Estados Unidos, la inteligencia artificial recortó al menos 54.833 empleos el año pasado. El 81% de los CEOs cree que el próximo es el suyo. El 81% de los directores ejecutivos en Estados Unidos teme perder el puesto si no muestra retorno medible de la inteligencia artificial, mientras los despidos atribuidos a esa tecnología apenas explicaron el 4,5% de los recortes anunciados en el país durante el año pasado. España, pasajeros de 19 nacionalidades ya están de vuelta en sus países tras la crisis de antivirus. El operativo finaliza hoy con el vuelo a Australia, con 94 viajeros desalojados del MV Honduras. El domingo pasado en Tenerife han sido trasladados en 8 vuelos distintos a sus países de origen o residencia en una operación que ha implicado la coordinación de 23 países.
1: Deportes.
2: Los elogios a Faustino Oro tras convertirse en el segundo gran maestro más joven de la historia. Qué leyenda en formación. El argentino logró el título en el Festival de Cerdeña a los 12 años, 6 meses y 26 días. Quedó solo detrás del estadounidense Abrimanju Misra.

0: Buenos Aires. ¡Aplauso para Cobo!
1: ¡Gracias!
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1: Salvador Di Stéfano aseguró que el gobierno planea reducir las retenciones a la soja y que el precio podría mejorar también por una probable devaluación. Di Stéfano, consultor de empresas cercano al presidente Milei, proyectó que este año el gobierno podría reducir los derechos de exportación vigentes sobre los productos del complejo sojero. El productor va a retener soja porque si vende el inventario tiene que colocar el excedente a una tasa de interés que es negativa contra la inflación esperada y la probable devaluación esperada. Si el plazo fijo paga menos de 20% anual, lo mejor es retener inventario, indicó Di Stéfano en redes sociales. A nadie le gusta pagar. Santa Fe defendió el aporte de $1.50 por tonelada para obras portuarias y habló del traslado al productor. El gobierno de Santa Fe presentó una iniciativa para mejorar los ingresos a los puertos y realizar nuevas obras. Para financiar los trabajos propuso un fideicomiso con participación privada que se financie con el aporte de los exportadores de $1.50 por tonelada a partir del próximo año. La iniciativa generó el enojo de los productores y acopiadores. Ante ese reclamo, el secretario de Coordinación de Gobierno, Cristian Cuna, dijo que se van a juntar con el sector productivo la semana que viene y que deben trabajar todos juntos como cadena.
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Ahí estamos, ya 26 minutitos pasaron de las 3 de la tarde en la capital de la provincia de Santa Fe, en esta tarde soleada, tarde de lunes, lunes 11 de mayo, ya qué bárbaro, se vuela, va rápido. Tenemos una temperatura actual de 19 grados, estuvo sonando. Para Pau, que lo estaba pidiendo, le mandamos un beso gigante. Estuvo girando Pastor de los Santos. Ahora va a estar girando Sergio Torres también para ella. Gracias por la comunicación, gracias por el aguante, Pau. Sabes que te queremos mucho y sabes que te agradecemos siempre que estés del otro lado. También estuvimos cumpliendo con los pedidos del amigo Luis, que nos había solicitado los Lamas y los del Bohío, Le mandamos un fuerte abrazo al querido Luis. También un saludo enorme para nuestra amiga Rita, que nos deseaba un feliz lunes, feliz semana y muy buenos días. Gracias, Rita, por estar del otro lado. También a nuestra amiga Vero. Vero está feliz, sí señor, Vero está feliz, le mandamos un fuerte abrazo también, gracias por estar siempre del otro lado de la radio. Y por supuesto, le agradecemos también al querido Ariel Maradona por mantenernos informados con todo lo que sucede en la Liga Santafesina. Un saludo enorme para nuestra amiga Alicia, que hoy está cumpliendo años, ¿eh? Le mandamos un fuerte abrazo y dentro de un ratito lo vamos a dedicar feliz cumple. Vamos con Sergio Torres, así no nos pasamos tanto de la tanda. Dale.

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0: Las 15 horas, 39 minutos.
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2: Lo nuevo de Axel, junto a Ezequiel y La Clave. Tu Amor por Siempre, lo nuevo, sonando acá.

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2: Desde la Universidad de Buenos Aires adelantaron que mañana esperan una marcha federal universitaria pacífica y multitudinaria. Ricardo Helpi, rector de la Universidad de Buenos Aires, advirtió que afectar la educación y la ciencia es hipotecar el futuro.
1: Economía.
2: El riesgo país rompió el piso de los 500 puntos básicos en medio de una nueva suba de los bonos argentinos. Los títulos soberanos subieron 0,2% y acumulan una mejora de 3% en lo que va de mayo. El indicador de JP Morgan cayó 15 puntos a 498 unidades, un mínimo desde el pasado 2 de febrero. El S&P Merval ganó 0,4% en Wall Street y se sostiene en zona récord.
1: Tribunales.
2: AFA y la mansión de Pilar. El fiscal ante casación ratificó que debe investigarse en Ciudad Autónoma de Buenos Aires. Un fiscal ratificó que la investigación por la Casa Quinta, valuada en 17 millones de dólares a nombre de supuestos testaferros de la dirigencia del fútbol argentino, tiene que volver a Cava. Tiempo de definición para las dos causas que complican a Tapia y Tobillino.
1: Sociedad.
2: Marcelo Colombo, presidente de la Conferencia Episcopal, y muchos que eran donantes ahora nos piden ayuda. El arzobispo de Mendoza explicó que quienes solían contribuir a la iglesia ahora solicitan apoyo para cubrir necesidades básicas y que las donaciones han disminuido de manera significativa en parroquias y centros solidarios.
1: Deportes.
2: Simeone elogió a Barcelona tras el título y sacó chapa por haberlo eliminado dos veces. Es el mejor equipo. El entrenador argentino destacó el rendimiento del equipo culé tras su obtención de la Liga y valoró la actuación de Atlético Madrid frente al campeón.

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1: La palma subiendo, la palma, estamos grabando en vivo. Vamos, vamos, levantando la palmita arriba, vamos.
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0: Tremenda banda.
1: Nada, mi amor, nada, nada.
0: Dale que va.
1: De aquí te extraño.
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1: Claro.
0: Se dedicamos al amigo Ale, el peluquero de Cabaña.

Vos sabés que mis oídos están atrás en los músicos. Realmente son increíbles. Increíbles. Tremenda banda, dale que va. Escuchando acá en la tarde de 98.9. Y ahora vamos a cerrar esta hora. Vamos a cerrar esta hora con algo especial. El otro día estuvimos escuchando a la Sonora Bonita, estuvimos escuchando a Los Príncipes, estuvimos escuchando a Gerardo y la Sonora y nos acordábamos de aquellos tiempos ya pasados, ¿no? Y salió algo. Parece que lo llamamos. Salió algo hace un par de días. ¿Qué es esto? Los Príncipes. Los Príncipes.

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2: Victoria Tolosa Paz, nos fuimos alejando de la representación de los sectores productivos. La diputada nacional reconoció errores de gestión, pidió una autocrítica dentro del partido justicialista y aseguró que el espacio necesita reconstruir vínculos con los sectores productivos y trabajadores para volver a ser una alternativa de poder.
1: Política.
2: El gobierno prepara el envío al Senado de otros 46 pliegos de jueces, fiscales y defensores. La nueva tanda que presentó el ministro Juan Bautista Máiquez incluye magistrados de diversas instancias. Organizaciones judiciales respaldaron el avance para cubrir vacantes y reclamaron un tratamiento ágil en la Cámara Alta.
1: Economía.
2: Vista aumentará su producción en Vaca Muerta para alcanzar los 160.000 barriles diarios con una inversión de 1.800 millones de dólares. Tras la incorporación de nuevos bloques en la cuenca neuquina, la empresa se consolida como la principal productora independiente de petróleo de la Argentina.
1: En el mundo.
2: Declaran en rebeldía a Evo Morales y se suspende el juicio oral por el delito de trata de menores. El expresidente está acusado de haber abusado a una menor de edad cuando era jefe del Estado. Ante su ausencia a la audiencia, el juez ratificó la declaratoria de rebeldía y la orden de aprehensión en su contra.
1: Deportes.
2: Pablo Aimar no descartó dirigir un club en el futuro. Todo llega. El payasito, integrante del cuerpo técnico de Lionel Scaloni en la selección argentina, habló de la chance de estar frente a un equipo. Además recordó Qatar 2022 y palpitó el Mundial 2026.
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1: 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Nacionales.
2: El tribunal que condenó a Cristina Kirchner avanza con el decomiso de bienes, incluye propiedades de los hijos de la expresidenta, luego de que la Cámara de Casación dejó firme la sentencia que ordenó avanzar con el recupero de activos. El camarista Jiménez Uriburu le preguntó a la Corte Suprema si le interesa disponer de alguno de los inmuebles.
1: Economía.
2: El gobierno aumentará 18% el boleto de tren en el área metropolitana de Buenos Aires y 2% el de colectivos. Desde la próxima semana, la medida alcanza las líneas nacionales que conectan la ciudad con el conurbano y a los servicios ferroviarios metropolitanos. El cronograma oficial prevé ajustes acumulados de 6,1% y casi 90% respectivamente hasta septiembre. El gobierno celebró los números de YPF. La petrolera estatal alcanzó el mejor primer trimestre de su historia. Con un impulso clave en Vaca Muerta, la compañía registró una mejora interanual del 28% y consolidó un EBITDA de 1.594 millones de dólares.
1: Sociedad.
2: Pensé en quitarme la vida, crudo relato del gendarme Nahuel Gallo sobre los 448 días de cautiverio en Venezuela. Detenido tras un control en la frontera entre Colombia y Venezuela, el gendarme argentino relató por primera vez las torturas y el aislamiento que sufrió bajo el régimen de Nicolás Maduro. Estar 24 horas los 7 días en la celda, uno piensa muchas cosas, sostuvo.
1: Deportes.
2: Coudet confirmó que Armani volverá a estar convocado en River. En conferencia de prensa, el Chacho ratificó que el Pulpo estará disponible para el partido del miércoles ante Gimnasia. Sin embargo, en el arco seguirá Santiago Beltrán, la figura del equipo en la épica clasificación ante San Lorenzo.

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Tenemos el saludo. Hoy estuvimos recordando, hoy hace un rato, en la anterior salida, decíamos que hoy era el cumpleaños de nuestra amiga Alicia.

Ahí estamos, feliz cumple para nuestra amiga Alicia. En la anterior salida que dijimos que era el cumpleaños de nuestra amiga Alicia, dijimos que le íbamos a pasar el feliz cumple. Y estábamos cumpliendo.

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2: Las 17 horas, 8 minutos.

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0: Ahí estamos, qué grande, Argentino Luna. No me iba a quedar con las ganas, venía con la samba. El amigo Ariel Maradona nos había pedido samba de tu adiós, exactamente. Por los manceros santiagueños la encontré, mi amigo. Y nos sonaba los Tucu Tucu con Jazmín de Luna. Dos grupitos nuevos que están sonando que... No, olvídate.
1: Norma, Gladys.
0: Norma mía.

Ahí estamos, nos pedían también si tenemos la versión de Los del Fuego. ¿Cómo que no? Por favor, al Banana se le perdonaba todo. Él podía cantar absolutamente todo y íbamos a estar contentos igual. Exactamente, es así. Y por eso lo estábamos escuchando. La verdad que un espectáculo. Cerrando este capítulo del día lunes. Como me dice el amigo Ariel, unos grupetes, unos pibes que recién arrancan. Qué lindo nuestro folclore, loco, la verdad.

Estuvimos cumpliendo también con un 2x1 de Pastor. Estuvimos cumpliendo con Caniche y también estuvimos cumpliendo con Tini, con Nodal, para nuestra amiga Alicia, que hoy está cumpliendo años. Muchas felicidades, Alicia, que lo pases de la mejor manera.

0: Cumplíamos también con los pedidos del amigo Luis, que nos había pedido los Lamas y los del Bohío.
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0: También estuvo sonando los Lirios, ¿eh? No se olviden de los Lirios. Saludos a nuestra amiga Vero, que está feliz. Nuestra amiga Vero, su corazoncito rojo y negro, está feliz.

Este miércoles 13, presten atención, este miércoles 13 comenzará la acreditación de fondos de la Tarjeta Única de Ciudadanía correspondiente al mes de mayo. Recuerden, este miércoles 13, pasado mañana, comenzará la acreditación de los fondos del programa Tarjeta Única de Ciudadanía correspondiente al mes.

0: Cuídense mucho, queridos amigos. Abríguense, mire que está fresco. Mañana, después de las 10, nos encontramos acá. Si Dios quiere, el Barba es el que maneja todo. Si Dios quiere, mañana después de las 10, estamos acá. Hasta mañana.
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0: Las 17 horas, 42 minutos.
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De esta manera, estamos llegando al final de este capítulo de Día Lunes, aquí en 98.9, agradeciendo tu sintonía y que nos acompañes día a día. Si Dios quiere, nos encontraremos mañana martes. Los esperamos a todos. Chao, hasta mañana.

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3: Las 18 horas, 35 minutos.
4: Buenos días. Todavía es temprano en Mendoza y lo que suena es lo nuevo del Averizo junto a los Enanitos Verdes.
5: Esto es Ingrata.

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3: Las 20 horas, 36 minutos.

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1: El Centro Unión Empleados de Comercio de Santa Fe informa que FAECIS acordó un aumento del 5% trimestral y un bono de 120 mil pesos para los empleados de comercio. La Federación Argentina de Empleados de Comercio y Servicios, FAECIS, junto a la Cámara Argentina de Comercio, CAC, la Confederación Argentina de la Mediana Empresa, CAME, y la Unión de Entidades Comerciales, UDECA, informan que han llegado a un nuevo acuerdo paritario que regirá para los meses de abril, mayo y junio del 2026. El entendimiento contempla un incremento del 5%, distribuido de forma escalonada de la siguiente manera: un 2% en abril.